0: ¿Quieres salir afuera? Oh, por favor, Rapunzel.
1: Eres una frágil flor, un brote. 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

0: No vuelvas a pedirme que te saque de esta torre. Nunca.
1: Sí, madre.
0: Te quiero mucho, cariño.
1: Y yo a ti más.
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2: ¿Qué se me

Escucha este sonido. Es el sonido que hacemos cuando nos cepillamos los dientes. Me encanta cepillarme los dientes. 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
1: Hola, Antenita. Quiero la canción del autobús chinchero.
2: ¿Cómo te llamas?
1: Me llamo Marco y quiero la canción del autobús chinchero. Tengo 5 años.
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0: En Peque Radio son las 2:40.
1: ¡Oh! ¡Ya lo dijiste, PJ! ¡Los buenos modales son importantes! ¡Oh, sí! ¡Oh! ¡Arráncate, PJ!

0: quién sabe cómo nos salvamos los gnomos.
1: ¿Con las manos?
0: Oh, no, no.

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0: holandesita.
1: Hola, Tanita.
0: Soy Iris.
1: Sí.
0: ¿Y tengo?
1: Patrulla.
0: Tengo 2 años.
1: No.
0: ¿Qué canción quieres?
1: Patrulla.
0: ¿Canina?
1: Sí.
0: ¿Cómo es?
1: Patrulla.
0: Canina.
1: Canina.
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0: patrulla.
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2: Hola amiguitos, hoy quiero invitarlos a movernos. Nuestras manos, nuestras piernas, nuestra lengua. Para que no sean niños flojos como mi amiguito Remolón. Él es súper flojo. Escuchen lo que dice. Solo le gusta...

En Peque Radio son las 3, son las 3 y 19 minutos.

Escucha este sonido. Es el sonido que hacemos cuando nos cepillamos los dientes. Me encanta cepillarme los dientes. Mis dientes sanos y fuertes están.

0: En Peque Radio son las 3,
1: son las 3
0: y 26 minutos.

0: Para dar a esto.
1: Eso espero. De lo contrario, sabes lo que ocurrirá.
0: ¡Ahora! ¡Vengan, sirenas! ¡Es la ocasión de festejar a Eris y esta es la canción! ¡Deslumbra, relumbra!

0: En Peque Radio son las 3,
1: son las 3
0: y 38 minutos.

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Soy Antenita, vamos a escuchar una canción que se llama Un amigo sin igual, de Pequesí, dedicada a los niños con autismo y a los amigos que juegan con ellos. Espero que os guste.

0: Me llamo Naya y vivo en Villarreal. Ponme la canción de la Patrulla Canina.
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0: para ti.
1: Buenas tardes. Hola, Tineta, buenas tardes. Soy Ana Belén, una niña de Valencia, y me gustaría que me pusieran la canción Tengo una hormiguita en la patita. Y me gustaría dedicar la canción de Don Matí, querido profesor, para mi profesor Joaquín. Muchas gracias, muchos besitos. Me encanta vuestra radio. Take Radio, muchas gracias, Andrita. ¡Mua, mua!
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Escucha este sonido. Es el sonido que hacemos cuando nos cepillamos los dientes. Me encanta cepillarme los dientes. 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

0: Hola, Antenita, soy Alejandra. Quiero que me pongas la música de las calaveras que salen de su tumba. Gracias por darnos una música para que nos durmiamos y también para que seamos felices toda la vida. Te quiero, moa, besazos. Que Dios te bendiga. Buenas noches.
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1: Hola. Hola, me llamo Alejandro Guillén, tengo 5 años. Quiero la canción de Mary Poppins.
2: Y alidos.
1: Quiero... ¿Cómo se llama?
3: Supercalifragilístico espialidoso.
1: Supercalifragilístico espialidoso.
2: Muy bien.
3: Diré un besito.
1: Un besito.
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1: La nueva canción de Osito Gominola se llama Gami Egg.

0: contarles tres cosas de mi trabajo. Y así adivinarán qué hago yo.
1: ¡Que no se la pierda ninguno! ¡Es la número uno!

0: ¿Veterinaria?
1: ¡Eso es!
2: ¡Shana! ¡Shane! ¡Vengan a ver los gatitos del vecino!
0: El show de Shana hoy terminó. Les digo adiós. ¡Hasta el próximo show!
3: ¿Por qué no armas tu propio show?

0: Rosita. Hola, Antonita. Me llamo Valeria y tengo 7 años. Por favor, ¿me puedes poner la canción de La Sirenita? Gracias, adiós.
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2: Disculpe, lo siento.
3: Eso es, muy bien. Ya soy una...

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Es increíble que pueda nadar. Tal como en la costa me gusta pasear. 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

Soy Antenita y estamos aprendiendo y jugando las dos cosas con las adivinanzas. Ahora es una adivinanza de profesión. Preparo el terreno y la semilla siembro, siempre esperando que el sol y la lluvia lleguen a tiempo. ¿Quién es? Repetimos otra vez, es una profesión. Preparo el terreno y la semilla siembro, siempre esperando que el sol y la lluvia lleguen a tiempo. ¿Quién es? El agricultor.

0: En Pequer Radio son las 7 y 26 minutos.
1: Hola, Antenita, me llamo Eros. Tengo 6 años. Voy al cole de Monrepos y Mirambey. Quiero la canción de Yo-Kai Watch. Te quiero mucho, Antenita.

0: Anita, me llamo Marta Gisbert y tengo 8 años y voy al colegio de Mares de Deuda del Pinar. Y por favor, quería la canción de Fred. Muchas gracias. Ahora va a hablar mi papi.
1: Hola, soy el papi. Y la canción del tren casi le va a pedir yo. Pues pido yo la de Miliki y la familia. ¡Gracias, Antenita!
0: ¡Gracias!
1: Eres muy simpática y muy agradable. Y todos guapos. ¡Hasta luego, chicos!
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2: En Peque Radio son las 7:38.
3: Soy la vaca Lola. Vamos a divertirnos bailando el Arram Sam Sam.

0: Por favor y gracias son las palabras mágicas de los niños y de Angelita y Olivia.
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Momento de jugar a las adivinanzas aquí en Peque Radio. Los dátiles son mi fruto y palmas doy a lo bruto. ¿Qué es? Repito. Los dátiles son mi fruto y palmas doy a lo bruto. ¿Qué es? La palmera.

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0: Hola, soy Mireya. Hola, Antenita. Quiero que pongas la canción de Color de Esperanza. Muchas gracias.
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2: En Peque Radio son las 8:26.
3: ¡Abajo el decorado! ¡Fantástico! 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
2: 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Me encanta cepillarme los dientes. 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

0: El Oso.
1: La Pantera.

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3: En Peque Radio son las 8:39.

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0: muchos dientes.
1: ¡Muchos dientes!
0: ¡El león! ¿Hacemos una selfie?
1: ¡Sí!

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0: No es un sábado cualquiera, es un sábado de verano, un sábado festivo, es sábado día 15 de agosto.
1: It's not just any Saturday, it's a summer Saturday, a holiday Saturday, it's Saturday, August 15th.
2: En Peque Radio son las 9.

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3: Esta canción se llama Abrocha que te abrocha. Nos enseña a vestirnos.
4: Primero los botones.
3: Eso es, Jim Jam. Tenéis que meter el botón en el ojo.

0: A mí me gusta hacer cada día un poquito de ficha, de tareas. Me gusta hacer un poquito cada día en verano. Es sábado 15 de agosto.
1: I like doing a little bit of my task sheet every day. I like doing a little bit each day during the summer, on Saturday, August 15th.
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3: En Peque Radio son las 9.

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Mis padres son superhéroes. 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

0: Hola, Doki. Qué hermoso día para volar una cometa. ¿Quieres construir una?
1: ¡Claro que sí!
0: Necesitaremos dos varillas de madera liviana.
1: ¿Como estas?
0: Muy bien. Ahora, uniéndolas con cinta adhesiva, formaremos una cruz. Luego, unimos las puntas con un hilo de esta manera.
1: ¡Yo sé! ¡Mira!
0: Ahora necesitamos papel liviano para armar un rombo de diferentes colores y pegarlo con cinta adhesiva sobre el hilo.
1: ¿Y está terminada?
0: Falta muy poco, Doki. Le falta una cola en la base.
1: ¿Y para qué sirve la cola?
0: Para que vuele de forma más estable. Y para finalizar, ataremos este hilo a las varillas y...
1: ¡Lista para volar!
0: Un momento. Para que las cometas vuelen, me necesitan a mí, el viento. ¿Observan?
1: Sí, cuando tú soplas, las cometas pueden volar. También. ¿Conoces los opuestos?
2: Afuera. Adentro. Afuera. Afuera y adentro.

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Soy tan caliente que no puedes acercarte.

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1: Nos encanta la música, estar a tu lado, compartir canciones. Es sábado 15 de agosto.
2: We love music, being by your side, and sharing songs. It's Saturday, August 15th.
1: Aquí antenita para jugar las adivinanzas en Peque Radio. Dicen que quien lo tiene es muy gracioso. Se sacude en la mesa contra los osos, ¿qué es? Repetimos. Dicen que quien lo tiene es muy gracioso. Se sacude en la mesa contra los osos, ¿qué es? El salero.

¡Se te olvidó la vocal!

0: yo te regalo esta iguana.
1: No, profe. Yo iba a decir iglesia.
0: Muy bien, pollito. Y como adivinaste dos veces, te voy a regalar la iguana y el arco iris. Porque iris se dice con la vocal i. ¿Alguien sabe otra palabra que comience con la vocal i?
1: ¡Ya sé, ya sé! ¡Ay, increíble! ¡Se me olvidó!
0: ¡Muy bien, pollito! ¡Dijiste increíble, pollito! ¡Muy, muy bien! ¡Pero increíble! ¡El programa se acabó!

0: Hoy ponemos el 1, luego el 5, es 15 de agosto, verano.
1: Today we put the 1, then the 5, it's August 15th, summer.

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0: ¡Ay, Celestino! Entonces, ¿qué quisieras? ¿Un soufflé chocolate? ¡Pero no hay!

0: sabrás si te van a gustar. ¡Te lo dije!
1: En Pegue Radio son las 10:27.

Hola, soy Irene. Tengo 4 años. Me voy al cole de San Cristóbal. De San Cristóbal. De Picasso. Y me gusta que me ponga la canción de sobre.

0: planeta.
1: Pequeño planeta. Gracias, Antenita.
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Escucha este sonido. Es el sonido que hacemos cuando nos cepillamos los dientes. Me encanta cepillarme los dientes. Mis dientes sanos y fuertes están.

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3: En Peque Radio son las 10:39.
4: Hola Antenita, me llamo Mateo, tengo 7 años y me gustaría la canción de Amigota. Adiós.
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0: cantando, bailando este super éxito de Antenita Van, Amigota.
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0: Música, siempre música para mis amigos. Es sábado 15 de agosto.
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1: ¡Hola, peques! ¿Estáis listos para uniros a la diversión con nuestra amiga la vaca Lola? Preparaos para descubrir todos los sonidos de los animalitos que viven en la granja y repetidlos conmigo.

Soy Antenita, jugamos a las adivinanzas. Pobrecito, pobrecito, anda todo el día sin parar y no sale de su sitio. ¿Qué es? Te la repito. Pobrecito, pobrecito, anda todo el día sin parar y no sale de su sitio. ¿Qué es? El reloj.

0: Asociación Antenita y Olivian por la diversidad funcional. ¿Te apuntas?
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¡Hola, Chocolovers! ¿Ustedes conocen los colores? ¡Ah, qué bien! ¡Yo también los conozco! Pero ahora los aprenderemos en inglés.

Naranjo. Orange. Café. Brown. Negro. Black. ¿Qué te parece si ahora repetimos la canción y tú cantas lo que falta? Rojo, rojo. Amarillo. Verde, verde. Blanco, blanco. Azul, azul. Y naranjo. Café, café. Negro, negro. ¡Lo estás haciendo genial! ¡Hagámoslo otra vez!

0: negro.
1: ¡Excelente, amiguitos! ¿Les gustó el juego? ¡Pueden seguir practicando! ¡Nos vemos!
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4: En Peque Radio son las 11 y 27 minutos.
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0: El piano.
1: Bien, un piano. Necesito ayuda para tener la gran orquesta que siempre soñé. ¿Sabes qué suena así?
2: La flauta.
1: Bien, es una flauta.

0: ¿Sabes lo que suena?
1: ¡Trompeta!
0: ¡Muy bien! ¡Es una

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3: En Peque Radio son las 11 y 40 minutos.

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0: por favor y gracias son las palabras mágicas.
1: Ahora voy a pintar este árbol de color verde. Tengo naranja, amarillo, azul, blanco y negro. No tengo pintura verde. Oh, así no puedo pintar mi árbol.
2: ¡Claro que puedes, Doki!
1: ¡Es que no tengo pintura verde!
2: Pero puedes crearla, mezclando la pintura azul con la pintura amarilla.
1: ¡Guau! ¡Eres un mago, Pincel! ¡Oh, ahora me hace falta el marrón!
2: Tranquilo, Doki. Puedes crear el marrón mezclando la pintura naranja con un poquito de pintura negra.
1: Este azul es muy oscuro para el cielo. Va a parecer que es de noche.
2: Mezcla el azul con el blanco y verás.
1: ¡Ahora sí! ¡Mi cielo será de día!
2: Ya sabes, Doki. Mezclando las pinturas, puedes obtener nuevos colores.
1: ¡Ya mismo me pondré a mezclarlo!

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1: Habla de hacer algo 20 veces a la derecha y 20 veces a la izquierda.
0: ¿Cepillarte los dientes? La canción 20 veces son.
1: ¡Exacto!

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Vamos a cantar, bailar, jugar. Como bien dice la letra de esta canción, cuando la música no suene, congelado vas a estar. Así que elige la postura que más te guste y quédate muy quieto. Si te mueves, perdiste, te tienes que retirar.

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0: En Peque Radio son las 12 y 40 minutos.
1: Hola, chiquita. Me llamo Levi.
2: ¿Cómo te llamas?
1: Hola, me llamo Levi. Llevo 3 años.
2: ¿Levi de qué más?
1: Quiero conocerme con la Elsa.
2: Elsa, muy bien. ¿Cuál de Elsa? ¿Cuál?
1: Cuéntala. Cuéntala.
2: Muy bien. ¿Y te llamas Leire? ¿Qué más?
1: Leisa.
2: Leire.
1: Y más aquí se ve.
2: En Segorbe. Muy bien. Leire. Ahora, sí. ¿Le quieres decir adiós, Antenita?
1: Sí, la quiero mucho.
2: ¿Ah, que la quieres mucho? Muy bien.
1: Sí, mucho.
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1: Aquí Antenita, vamos a aprender los saludos en inglés, súper divertido.
2: Good evening. Buenas noches. How are you? ¿Cómo estás? How do you do? ¿Cómo te va?

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padres son superhéroes. 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

0: En Peque Radio es la 1:19.
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0: para ti.
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Escucha este sonido. Es el sonido que hacemos cuando nos cepillamos los dientes. Me encanta cepillarme los dientes. Mis dientes sanos y fuertes están.

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0: 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Dicen que soy rey y no tengo reino. 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Te la repito. 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Afirman que ando y no me meneo. 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

0: En Peque Radio son las 2 y 17 minutos.
1: Comenzaremos a reír sin parar con las locas monerías de la mona Jacinta.

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1: La la la la la la.
2: ¡Exacto!
1: Esa es mi frase, Lola.
3: ¡Ciertamente yo escuché! ¡Singular conversación! ¡Entre un lobo y una vaca! ¡Algo así se escuchó!

acercó. Bartolito entrometido también dio su

0: ¡No es de Bartolito!
1: ¡No!
0: ¡Sí, sí, Bartolito!
1: ¡Lo has hecho muy bien!
2: Sí, aunque creo que debo practicar un poco más.
3: Lo más importante es que nos divertimos mucho.
0: ¡Exacto!
4: ¡Sí! ¡Cantar me gustó casi tanto como la papa! ¡La papa! ¡La papa!
1: ¡Nos vemos!
5: En Pegue Radio son las 2 y 26 minutos.
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1: Mis padres son superhéroes. Se levantan los primeros, se acuestan los últimos. Siempre quieren jugar. Mientras conducen, yo descanso en el coche. 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Nunca, nunca se cansan y nunca se rinden. Mis

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Es un sabio gordinflón. Si le preguntas no habla, sabe todas las respuestas, tiene todas las palabras. ¿Qué es? Te la repito. Es un sabio gordinflón. Si le preguntan no habla, sabe todas las respuestas y tiene todas las palabras. ¿Qué es?

Por favor y gracias son las palabras mágicas de los niños y de Angelita y Olivia.

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4: En Peque Radio son las 3 y 27 minutos.
5: Soy Emily Elizabeth y este es Clifford, mi perro grande y rojo.

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0: En Peque Radio son las 3:38.
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0: ¿A que no adivinan? Vengo de jugar al fútbol e hice 2 goles.
1: Estoy tan cansado que me iría a dormir ahora mismo.
2: No sin antes darte un buen baño.
1: 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No tengo ganas.
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2: 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Ahora, con el shampoo, puedes lavarte la cabeza.
0: ¡Mira mi nuevo sombrero!
2: Una vez que te hayas secado bien, ponte ropa limpia y cómoda. ¿Ves, Doki? Darse un buen baño es muy saludable.
0: ¡Y divertido! Además, me siento mucho mejor. Y huelo rico también.

Escucha este sonido. Es el sonido que hacemos cuando nos cepillamos los dientes. 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
0: Jugamos a las adivinanzas. Blancos y larguiruchos nos fríen en la verbena. Dorados y calentitos nos comen el nene y la nena. ¿Qué es? Repito, blancos y larguiruchos nos fríen en la verbena. Dorados y calentitos nos comen el nene y la nena. ¿Qué es? Los churros.

0: En Peque Radio son las 4:20.
1: Hoy hace un día fabuloso. Pero ¿dónde está Pocoyó? Vaya, aquí está Pocoyó. Hola, Pocoyó.
2: Hola.
1: ¿A qué quieres jugar hoy?
2: Música.
1: Así que hoy quieres escuchar música.
2: Pocoyó baila.
1: Ah, y también quieres bailar. Me parece una idea genial. ¿Quieres que llamemos a todos tus amigos para que bailemos y cantemos juntos?
2: Sí.
1: Pues vamos allá. A bailar con Pocoyó.

Para empezar, vamos a dar un fuerte aplauso a Pocoyo. Muy bien, esto va a ser divertido. Todo el mundo a hacer el baile de Pocoyo.

0: viene por ahí? Muy bien, es Eli. Vamos a bailar como Eli. Me encanta el ballet. Gracias, Eli.
1: Gracias, Eli.
0: Hola, Pulpo. ¿Cómo? ¿Que nos vas a enseñar?

0: Bienvenido, Lula.
1: ¡Hola, Lula!
0: Un aplauso para Lula. Y ahora vamos a aplaudir todos a Pajaroto, pero muy bajito, para no despertarle. ¡Genial!

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1: Todos me quieren para descansar. Si ya te lo he dicho, no pienses más. Te la repito. Todos me quieren para descansar. Si ya te lo he dicho, no pienses más. ¿Qué es? La silla.

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1: En Peque Radio son las 5 y 17 minutos.

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4: En Peque Radio son las 5 y 38 minutos.

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0: Cuando me dicen que quiero ser de mayor, todo se complica. Según los mayores, hay que hacerse adulto para entenderlo todo. Pero yo veo a la gente en la calle y no veo que sean felices. Solo nosotros, los niños, disfrutamos de la vida. Es como si a cumplir los 18 todos perdiéramos la cabeza. Todos son caras largas, gruñidos y malas noticias. Según la televisión hay que ponerse desodorante, comprarse el coche más rápido del mundo, un par de operaciones estéticas y con esto tienes que estar loco para no ser feliz. Pero para ello hace falta dinero y los adultos hacen lo que sea por el dinero. Fíjate que es el único objetivo de todo el año. Conseguir dinero y más dinero. Total, día tras día trabajando. Y yo me pregunto, ¿para qué? Para conseguir al final de año 15 días, 15 tristes días de vacaciones. 15 días en los que te vas muy lejos para olvidarte de todo el tiempo que has trabajado. Ni en esos 15 días no puedes perder ni un segundo con mucha prisa, mucha prisa, mucha prisa. 15 días en agosto, 15 días en la playa, 15 días como borregos. Borregos que traen al mundo borreguitos, que a su vez tienen que trabajar toda su vida. Y a cambio, otros 15 días. Pensándolo bien, yo no quiero crecer. Sinceramente, ni siquiera quiero ser mayor. Me quedo como Peter Pan y como los inmaduros, con la fantasía, con la reflexión, con la vida. Así que no quiero que me pregunte nadie más que quiero ser de mayor. Yo de mayor quiero seguir siendo pequeño.
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0: Hola, Antenita. Me llamo Adriana, tengo 5 años, voy al cole del Sagrado Corazón y quiero la canción de los Pitufos. 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
1: Mercurio, Venus, la Tierra, Marte, Júpiter, Saturno, Urano, Neptuno.

padres son superhéroes. Se levantan los primeros, se acuestan los últimos. Siempre quieren jugar. Mientras conducen, yo descanso en el coche. Si vamos de compra, ellos llevan el peso. Nunca, nunca se cansan y nunca se rinden. Mis padres

0: Olaf.
1: ¿Y tú eres?
0: Soy Ana.
1: ¿Y quién es ese animal tan rarito que hay ahí?
0: Es Sven.
1: Ajá. ¿Y quién es el reno?
0: Sven.
1: ¿El mismo? ¡Oh, genial! Más sencillo para mí. Quiere darme un besito en la nariz. Tú también me gustas.
0: Olaf, ¿fue Elsa quien te hizo?
1: Sí, ¿por qué?
0: ¿Sabes dónde está?
1: Sí, ¿por qué?
0: ¿Podrías enseñarnos el camino?
1: Sí, ¿por qué?
2: ¿Cómo funciona?
1: ¡Au! ¡Quieto, Sven! ¡Deja que me centre! Sí, ¿por qué?
2: Yo te diré por qué. Necesitamos que nos devuelva el verano.
1: ¿El verano? Uh-huh. Oh, no me preguntes por qué, pero es que siempre me ha encantado la idea del verano y del sol y de las cosas calentitas.
3: ¿En serio? Me da que no sabes mucho sobre el calor.
1: ¡Nope! Pero a veces me gusta cerrar los ojos

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2: ¿Y quién sigue ahora?

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Su papá no vive ahí. 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

0: ¡Déjelo, déjelo! ¡Déjelo, que esto es un planchino!
1: ¡Déjelo!
0: ¡Vamos! ¡Vamos, vamos, vamos! ¡Cappuccino! ¡Más sí!

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1: En Peque Radio son las 7 y 17 minutos.
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0: Este mes tiene 31 días, vamos por el día 15, el sábado 15 de agosto.
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0: Hola, Antenita, soy Claudia. Quiero dedicar una canción a mi familia. 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Adiós.
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0: bonito, ¿no? Ya ves.
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0: En Peque Radio son las 8.
1: Son las 8.
0: Y 19 minutos.

0: 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De acuerdo.
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0: En Peque Radio son las 8.
1: Son las 8.
0: Y 27 minutos.
2: Okay.

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0: Cuando era muy pequeñito.
1: Cuando era muy pequeño.
0: Muy bonito.
2: Gracias.
0: Notó que su aliento no le olía muy bien. Los demás deseaban alejarse de él.
1: Hay un alma sensible en mi gruesa piel. Me dolió no tener un amigo fiel. ¡Qué gran dolor!
0: ¡Qué mal olor!
1: ¡Qué gran desmayo!
0: ¡Qué más da el honor!
1: ¡Y me deprimía!
0: ¡Vaya que sí!
1: ¡Cada vez que!
0: ¡Opa! ¡Dios delante!
2: ¡Ah! ¡Lo siento!

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4: En Peque Radio son las 8, son las 8 y 38 minutos.

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0: gota a gota empezó a llover.
1: Señor, que nos mojamos.

0: Música, siempre música para mis amigos. Es sábado 15 de agosto.
1: Music, always music, for my friends on Saturday, August 15th.
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0: antenita, me llamo Elisa y soy de Galicia, que tengo 7 años. Quería que me pusierais la canción de Pokémon. Gracias, adiós.
1: Os escuchamos hace mucho tiempo. Sois geniales. Un besito.
0: Adiós.
2: Es el mensaje de Elisa que os escucha desde Galicia. Qué bien. Amigos por todas partes de España y del mundo. Bueno, Elisa, gracias por llamar. Nos hace muy feliz que nos escuches. Y escuchamos la canción de Pokémon aquí en Peque Radio.

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Mis padres son superhéroes. Se levantan los primeros, se acuestan los últimos. Siempre quieren jugar. Mientras conducen, yo descanso en el coche. Si vamos de compra, ellos llevan el peso. Nunca, nunca se cansan y nunca se rinden. Mis padres

0: Soy Antinita y vamos a conocer la ropa y prendas en inglés.
1: Shirt, camisa. Shoes, zapatos. Sock, calcetín. Coat, abrigo.

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1: Soy Olivia, el locutor de Peque Radio, que tengo el pelo amarillo, que hoy es sábado 15

0: En Peque Radio son las 9.
1: Este mes tiene 31 días. Vamos por el día 15, el sábado 15 de agosto.
2: This month has 31 days. 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
3: ¿Estáis listos, chicos?
4: ¡Sí, capitán!
3: ¡Más fuerte!

¡Feliz cumpleaños!

0: No es un sábado cualquiera, es un sábado de verano, un sábado festivo, es sábado día 15 de agosto.
1: It's not just any Saturday, it's a summer Saturday, a holiday Saturday, it's Saturday, August 15th.
2: En Peque Radio son las 9.
3: Hola, Antenita.
4: Hola, Antenita.
3: Me llamo Ingrid.
4: ¿Quieres
3: la canción?
4: ¿Quiero la canción?
3: ¿Qué canción quieres?
4: El Pica Pica.
3: ¿Cuál de Pica Pica?
4: Pues el Valle de la Casita.
3: ¿El de la casita?
4: Sí.
3: Vale. Dile adiós, Antenita.
4: Adiós, Antenita.
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0: A mí me gusta hacer cada día un poquito de ficha, de tareas. 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

0: ¡Atención!
1: ¡Sí, señor!
0: ¡Todos marchando!
1: ¡Listos!
0: ¡Un, dos, tres, cuatro! ¡Un, dos, tres, cuatro! ¡Un, dos, tres, cuatro!

0: En Peque Radio son las 9.
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2: Por favor y gracias son las palabras mágicas de los niños y de Angelita y Olivia.
3: ¿Qué tal?
4: Bien.
5: Hola, señor Noé.
3: Oye, ¿os gustan los animales?
4: Sí, mucho.
5: A mí me encanta el cocodrilo.
4: Y a mí el orangután.
5: Y las dos pequeñas serpientes.
4: ¡Ay, el águila real!
3: ¡Ay! Pues os puedo presentar a muchos más animales. Mira, mira. El gato, el topo y el elefante. No falta ninguno, ¿sí? Tan solo no se ven a los dos hijos.
5: ¿Y dónde viven todos estos animales, señor Noé?
3: En el arca de Noé. ¡Corre!

Escucha este sonido. Es el sonido que hacemos cuando nos cepillamos los dientes. Me encanta cepillarme los dientes. Mis dientes sanos y fuertes están.

Soy Antenita, vamos a jugar a las adivinanzas de frutas. El sol las madura, las manos recogen, los pies las estrujan y la boca las come. ¿Quién soy? Voy a repetirla. El sol las madura, las manos recogen, los pies las estrujan y la boca las come. ¿Qué fruta es? Las uvas.

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1: Manos arriba. 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

En Pegue Radio son las 10:17.

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1: Vengan amigos, pintémonos.

0: ¿Os gustan las adivinanzas?
1: ¡Sí!
0: ¿Queréis que juguemos a las adivinanzas?
1: ¡Sí!
0: ¿Tú también quieres que juguemos a las adivinanzas, Pocoyo?
2: ¡Sí!
0: ¡Pues vamos allá! Adivina adivinanza. Es muy traviesa y alegre. Le encanta jugar todo el día. Y cuando ve a sus amigos, ladra y brinca de alegría. Corre y salta muy contenta cuando juega a la pelota. Pocoyo la quiere mucho. Es su amiga y su mascota. ¿Quién es?
3: ¡Lula!
0: ¡Muy bien! ¡Es Lula! ¿Queréis otra? A ver quién adivina esta. Grande como una montaña, rosa como una flor. Es tan grande como buena y siempre nos trae amor. Juega con su muñeca y es una gran bailarina. Veloz con su patinete. ¿Quién será? Adivina. ¡Genial! ¡Eli! Ahí va otra. Con su andar estilizado y su elegante sombrero, va con su pico y sus patas, que parece un caballero. Baila como un robot y cantando dice cuac. Es patoso y amarillo. Si lo sabes, dilo ya.
4: ¿Pato?
0: ¿Seguro?
4: ¡Sí!
0: ¿Seguro?
4: ¡Sí!
0: ¡Sí! Una más. A veces un poco trasto, pero siempre divertido. Este pequeño curioso es nuestro mejor amigo. Lleva puesto un gorro azul. Y ahora os pregunto yo. Adivina adivinanza, su nombre es... ¡Pocoyo! ¡Bien! ¡Habéis adivinado todas! ¡Genial!

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sus padres son superhéroes. Se levantan los primeros, se acuestan los últimos. Siempre quieren jugar. Mientras conducen, yo descanso en el coche. Si vamos de compra, ellos llevan el peso. Nunca, nunca se cansan y nunca se rinden. Mis padres

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Escucha este sonido. Es el sonido que hacemos cuando nos cepillamos los dientes. Me encanta cepillarme los dientes. Mis dientes sanos y fuertes están.

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1: Hola, Angelica. Tengo 3 años. Quiero canción de Peppa Pig.
2: 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Gracias por llamar.
3: Yo soy Peppa Pig. Este es mi hermano pequeño, George. Esta es Mamá Pig. Y este es Papá Pig. Peppa Pig.
4: ¡Wii!
5: It's coming out.
6: Hola, Antenita, me llamo Aitana. Tengo 6 años, voy al cole de Cambridge House y querría la canción de La Bella y la Bestia. Adiós, Antenita.
2: Estamos buscando tu canción. Ya la hemos encontrado. ¡Bien! ¡Bien!

En Peque Radio son las 12:53.

0: llamo Ina, tengo una hermana Julia y queremos escuchar la canción de Rapunzel. Muchas gracias, adiós. Ponlo, ponlo.
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2: sí,
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0: madre te protege.
1: Tan solo te pediré.
2: ¿Rapunzel?
3: ¿Sí?
2: No vuelvas a pedirme que te saque de esta torre. Nunca.
3: Sí, madre.
2: Te quiero mucho, cariño.
3: Y yo a ti más.
2: Y yo muchísimo más.
1: Que se meta.

0: Para dormir a un elefante se necesita un chupete gigante,
1: un sonajero de coco
0: y saber cantar un poco. Para dormir a un elefante, coreoque. Okay.

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despierten. Saluden a su mami y a su papi. Cepíense los dientes, lávense sus manos y tienden su camita. Cómanse su pan, tómense su leche y se van a la escuela. Pongan atención y hagan su tarea, que nada les cuesta educarse todos. ¡Ya despierten, niños! ¡Ya despierten, niños!